0: un tema extraordinario, ¿eh? Porque cuando uno ama mucho siente que está entre el cielo y la tierra, que es lo mismo que cuando uno dice gracias, ¿eh? Cuando vos le decís gracias a Dios, gracias a otra persona, cuando agradeces, es como que abrís los brazos tan, pero tanto que podés unir el cielo y la tierra, ¿eh? La tierra y el cielo. Bueno, los números de WhatsApp son 11 23 66 07 10. Recuerden que este número es nuevecito, y que pueden por aquí escribir o llamar. Y estas son las líneas directas, estas son las de siempre.
1: Sí, el 51 22 63 32 o el 44 73 12 68.
0: Bueno, a ver, hagamos un repasito. Todo esto yo sé que genera bronca, indignación, pero peor es no saber. Entonces, cuando el desfachatado de Adorni dijo que él no hizo nada malo y que lo va a demostrar ante la justicia, que explique, a ver, de dónde rascó los $245,000 para equipar, no para comprar, para equipar la casa del country, porque por otro lado está la que tuvo que poner para comprar la casa del country. Y si tenía $245,000 para ponerle arriba en la casa del country, ¿por qué no pagó las deudas que tenía a las dos jubiladas, a los otros dos? Especialmente a las dos jubiladas, que andás a ver por qué le prestaron la guita sin ni siquiera cobrarle interés. A alguien que ellas dicen no conocer, pero que el hijo conocía y que pataplín, pataplero. Ahora, esto que denunció la diputada Pagano, de que Adorni llamó a un testigo para apretar, para que cambiara la declaración, ya, ¿qué más tendría que hacer? ¿Qué más? Bueno, pero escuchen ustedes en qué gastó la plata Adorni, cómo equipó su casa. Un tipo que hace 2 años, para comprar un traje de $200,000, usaba 12 cuotas. Y que si vos lo llamabas antes de ser funcionario para que fuera a un programa de televisión, te pedía el taxi porque no tenía para la sube. Literal. Y si no, llamen cuando está Lucas Mella aquí haciendo el programa y pregúntenle. Porque eso le pasó a él. Bueno, vamos.
1: Bueno, extras pedidos de carpintería, $33,483. La obra inicial, valuada en $95,000. Ventanas, $33,000. Carpintería Play, $3,300. La construcción de la parrilla, $6,500. El frente de la parrilla, $7,300.
0: O sea que la parrilla le llevó casi $14,000. El frente y la parrilla.
1: La isla, $4,900.
0: Bueno, súmenle estos casi 5,000 más. Solo en la parrilla,
1: Y faltan 5 más, Ahí va. Vinilo, $1,717. La cascada, la famosa cascada de los memes de hoy, $3,500. Bomba de calor más pile, o sea, la pileta, $9,780. La biblioteca, estantes, mesa ratona, luces LED y estantes, $7,500. Riego más césped, $5,919. Y por último, las plantas, $6,585.
0: Bueno, quédate con ese listado, porque claramente lo vamos a repetir por lo menos 2 veces más. Porque ya no puede quedar duda de quién es quién y qué es lo que pasó. Todo pagado en efectivo, $245,000, che. 51-22-6332-4473-1268. Ah, menos mal que en la vida pasan cosas lindas. Quiero saludar a Manuela, a Manuela Bertone, que acaba de recibirse de médica. Porque en el medio de este país, que parece no darle oportunidades a los pibes jóvenes, muchos chicos, como Agustín, no se rinden, siguen estudiando, siguen apostando a ser su futuro profesional.

0: nacional aquí y ojalá aparezca un gobierno que les dé esa chance. Pero no me quiero ir por las ramas porque quiero quedarme en esto. Lo lindo que es para una familia cuando alguien, cuando alguno de los chicos o las chicas se recibe. Lo importante, ¿cuántos sueños hay ahí? ¿Cuánto trabajo de papá y de mamá? Y llega ese día, el día en el cual, en este caso, Manu Bertoni, a quien conocí de peque, de pequeñita, y hoy no solo una mujer, sino una mujer profesional. Así que bueno, muchas felicitaciones a Manuela en especial, a toda la familia Bertoni. Cuando hay papá, cuando hay mamá, más allá de que estén juntos, separados, no importa. Cuando hay familia, los chicos tienen un mejor porvenir. De eso se trata. 51-22-6332-4473-1268. Buen día, ¿quién habla?
1: Buen día.
0: Sí, ¿quién habla?
1: Buen día, mi nombre es Gerardo, estoy hablando de Uruguay.
0: Bueno, Gerardo, uy, ¿cómo andas? Hoy nos dieron un disgusto los uruguayos. Va, hacen su negocio, pero el 10% de lo que sacan de pescado en nuestras Islas Malvinas para ahí en Uruguay.
1: Uy. Perdón, no tenía la información.
0: Nos enteramos hoy, pero no pasa nada. A ver, los países tienen que hacer lo que les conviene para su pueblo. El tema es, no son los demás, sino nosotros, los argentinos, que no sabemos cuidar lo nuestro o que los gobernantes no nos cuidan a nosotros. Así que no pasa nada. Bueno, cuéntenos.
1: Varios temas que quiero rápidamente mencionar. Ayer no pude comunicarme y escuché, como cada día, pero especialmente quiero hacer mención al de ayer, el mensaje inicial, el editorial que usted hace al principio del programa.
0: Sí, no pretende ser tanto, es como yo digo, le doy rienda suelta al corazón y leo algunas cosas que encuentro por ahí.
1: Bueno, hacía mención específicamente al respeto y a las personas mayores, ¿verdad?
0: Sí, tal cual.
1: Y casualmente usted puso al aire un mensaje de un audio de Juan Manuel Serrat, que en una conferencia hizo mención a eso, hablaba justamente de ese tema. Y yo ese mensaje lo había recibido de un familiar un día anterior o el mismo día,
0: sí.
1: No me acuerdo si fue el día anterior, y me había llegado muy especialmente, me sensibilizó mucho. Tengo mis padres están muy mayores, ellos también lo escucharon y fue como un momento bastante emotivo de todos al haberlo escuchado, y engancho eso con el mensaje que usted dio, que me llegó muchísimo respecto a eso, a la sensibilidad y al respeto hacia las personas mayores.
0: Sí, perdóneme, pero para que nadie, por ahí alguien que está escuchando hoy el programa no lo escuchó ayer. Ayer sí. Serrat se presentó a cerrar unas jornadas dedicadas a las personas mayores y bueno, terminó él emocionándonos a todos y a los que estaban allí presentes, diciendo que una sociedad que no respeta ni a sus niños ni a sus mayores es como una sociedad que se tira piedras en su propio tejado. Y que hay que aprender a escuchar a las personas mayores, que bien pueden acompañar a las personas más jóvenes, y que nunca ser viejo significa ser inútil, nunca es sinónimo de eso. Así que esa era un poquito la síntesis de lo que decía Serrat ayer.
1: Sí, mencionaba esa frase justamente de que no respetar a los mayores es como tirarse piedras en su propio tejado, y había otra mención que hacía que un paralelismo que hacía, una comparación que decía que era como no respetar a los viejos es como quemar los libros.
0: Sí, tal cual, también decía eso.
1: Y me pareció súper gráfico y súper emotivo, y sus palabras y ese mensaje que eligió para poner me llegaron muchísimo, y quizá por un tema de edad mía, de edad de mis propios padres y de momento, y de, bueno, no sé, Entiendo que este mensaje que usted puso, el mensaje que eligió para sintetizar el motivo de ese editorial, como le digo yo, y el sentido que usted le da al programa y que ustedes le dan al programa, esa comunidad que genera esa solidaridad, que empatiza con los más débiles, que también especialmente con los viejos, con los abuelos, con los adultos. Siento que es el camino para lograr que no penetre en la sociedad ese discurso de odio que se cultiva desde las esferas más altas y que lamentablemente puede permear en mucha gente y generar una conducta que en lo cotidiano genere un hábito totalmente contrario a ese respeto. Hoy, justamente pensando en eso, vi dentro de las noticias que casi que cotidianamente miro del país de ustedes, al que quiero mucho, un retuit del dueño de Mercado Libre, del señor
0: Galperín, sí,
1: Galperín.
0: una cosa muy desagradable,
1: Absolutamente.
0: burlándose de las personas mayores. Bueno.
1: Sí. Sí, y eso me había quedado como resonando en el mensaje de ustedes. Pensé en hacer este llamado y hablar en ese sentido. Y bueno, es un mensaje cobarde, un mensaje muy así como absolutamente repugnante de una persona que no solamente puede tener mucho dinero pero lo que demuestra es ser un no ser un tipo pobre, pero es un pobre tipo.
0: Quedó claro, quedó claro. Le agradezco mucho su participación, llamando desde lo que para nosotros, para la gran mayoría de los argentinos, es un país hermano, el Uruguay. Así que muy
1: A
0: amable,
1: ustedes
0: señor.
1: yo los siento como hermanos y por eso me importa y quiero que especialmente les vaya de la mejor manera. Así que un abrazo para
0: Ha
1: todos.
0: sido muy amable, muchas gracias. 51 22 6332 44 73 12 68 o este WhatsApp que es nuevito, ¿eh? Hoy lo estamos poniendo, ¿sí?
2: Sí, el 11 23 66 0710.
0: Bueno, que es un WhatsApp donde podés escribir, también podés llamar. Y además, les recuerdo el Instagram, es Jorge Pizarro Periodista. Así como suena, fácil, simple, sencillo. Buen día, ¿quién habla?
3: Hola, Jorge.
0: Sí, ¿quién habla?
3: Hola, Carlos de Wilde, ¿cómo estás?
0: Muy bien, bienvenido, Carlos.
3: Bueno, la verdad que espectacular el hermano este uruguayo preso, ¿no? Y como viene todo hoy, realmente la cuestión está muy terrible. Yo creo que toda esta gente que están en tanto Adorni como muchos que están en el gobierno. Y como muchos empresarios también en la Argentina, como este muchacho Galperín, que ganan fortuna, yo creo que esta
0: Lo de
3: gente
0: Galperín
3: realmente.
0: es inentendible, ¿no? Porque, a ver, él vive en Uruguay, se burla de los jubilados argentinos, y además está beneficiado por una ley del software, con lo cual paga menos impuestos. La verdad, y es una de las empresas que más factura, la verdad no entiendo la razón de la burla, la verdad no la comprendo.
3: Es que, ¿sabes lo que pasa, Jorge? Yo creo que, y es tremendo lo que voy a decir, ¿no? Pero yo creo que no se dieron cuenta que se van a morir. O sea,
0: Puede
3: todos
0: ser.
3: estos empresarios, todos estos empresarios del Círculo Rojo y demás, ninguno más va por el bronce. Desde Perón lleva el bronce, en la Argentina no quedó nadie. ¿Qué presidente eligió una estatua de bronce por todo lo que hicieron? Adorni pone custodia porque sabe que en vez de aplaudirlo por lo bien que es o lo buena que es su gestión, lo van a putear por la calle. Lo mismo que, mirá,

0: cuando fue al Congreso el otro día, carros de asalto, líos, 2.000 soldados, gendarmes, policía federal. No, flaco, mira, mi abuelo, que vino de Yugoslavia, yo te estoy hablando en el año 30, en la época ¿cómo es? De Yrigoyen. Mi abuelo le servía de café con leche a Yrigoyen, que le iba a tomar a un café que estaba enfrente de la casa de gobierno.
1: Mira.
0: ¿Se entiende lo que digo?
1: Sí, claro.
0: Mi abuelo era un bar automático que estaba ahí enfrente del Banco Nación, y Yrigoyen iba a tomar el café con leche ahí a la mañana, con media luna, y se lo servía mi abuelo. Y estos muchachos, custodia esto, aquello, lo otro. No, muchachos, no es así. Y el bronce es todo por plata. Es todo por plata, es todo por a ver cómo voy a morder algo, porque realmente en la vida fui un fracasado que nunca pagué un sueldo, nunca tuve un empleado. Y bueno, me llamó mi amigo y voy a ver cómo hago un curro, y cómo voy de la vida. Yo recién
1: Me quedaría hablando un ratito más, pero tengo que ir a una de dos. ¿O me espera o tengo que ir a las noticias? ¿Me espera? Bueno,
0: Te espero.
1: aprovecho a saludar al oyente que está en la otra línea. Buen día.
2: Hola, buen día.
1: Sí, ¿quién habla?
2: ¿Cómo estás? Ariel, de Tucumán.
1: Ariel, ¿usted sería tan generoso de esperarme los 2 minutos de las noticias? ¿Puede ser?
2: Sí, por supuesto.
1: Bueno, muy amable. Termino. Vienen las noticias. Termino con el oyente anterior y converso con usted con el tiempo que se merece, ¿sabe?
2: Gracias.
1: Muy amable.
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6: De la mañana, 2 minutos en todo el país. En capital, la temperatura 14 grados 8 décimas. Viajar es cada vez más caro. Ya comenzó a regir el 11,16% de aumento para los colectivos del Gran Buenos Aires, y así se expresó la gente sobre la dificultad para afrontar ese gasto.
7: Uno ya está acostumbrado a esto,
8: más de lo mismo.
9: Sí, me enteré hoy a la mañana, sí.
7: 3 clases de trabajo tengo para poder subsistir a hoy por hoy. Tengo subsidio de empleada doméstica, que eso es lo que me ayuda, a gasto la mitad, pero gasto bastante.
6: Juicio por Maradona, declararán los forenses que realizaron la autopsia. Además, médicos toxicólogos prestarán testimonio en los tribunales de San Isidro, al igual que los profesionales que realizaron análisis histopatológicos. La expareja de Maradona, Verónica Ojeda, declaró que la casa donde vivió sus últimos días el astro argentino era un desastre.
10: La habitación era un desastre, estaba todo sucio, había una pelela. Es muy doloroso decirlo y contarlo de vuelta. Estaba en Playroom, que lo armaron como una habitación donde la puerta era casi la mitad, o sea, entraba el aire totalmente y no tenía privacidad alguna, y era posterior, o sea, estaba esa puerta y a continuación había una cocina.
6: El Servicio Secreto de Estados Unidos baleó a un hombre armado en las inmediaciones de la Casa Blanca. Un sujeto desenfundó su arma y disparó contra los agentes poco después del paso de una caravana que transportaba al vicepresidente J.D. Vance. El agresor recibió impactos de bala y fue trasladado a un centro médico, aunque aún no dieron un parte oficial sobre su estado de salud. En Buenos Aires, el cielo está ligeramente nublado, la temperatura 14 grados 8 décimas, humedad 78%. 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

0: Bueno, esta cantante es una sugerencia del señor Ariel Mayorano, nuestro realizador musical. Se llama Ana Siré. Y la canción se llama El cielo del Tíbet. Y el canto es muy hermoso, muy suavecito, así que nos gusta para empezar esta nueva hora. Y gracias a todos por los mensajes, son todos muy amables, muy cariñosos, mi mamá anda mejor y yo estoy tratando de recuperarme, así que muchas gracias, son todos muy pero muy gentiles. Bueno, a ver, retomo la comunicación con el oyente anterior, ¿sí?
1: Sí, dale, Jorge.
0: Ahí estamos, gracias por sí. La espera, señor.
1: No, por favor. Viste que yo te dije que toda esta gente, Galperico, qué sé yo, o los que están en el gobierno y demás, los empresarios, ¿no? Que quieren ganar cada vez más. Yo te dije que no se dieron cuenta, que nunca pensaron o no lo tienen en mente, que se van a morir. Yo les haría la pregunta de que si alguna vez vieron atrás de un cortejo fúnebre un camión blindado atrás con toda la riqueza que tienen. Yo lo escuchaba a este compañero, a este muchacho de Rappi recién. Yo a veces, viste, pienso y digo, ¿y cómo puede ser que en el gobierno, bueno, en el gobierno no, en este caso la provincia, el gobierno a Milei no le importa nada, ¿no? Pero, por ejemplo, qué sé yo, sea Kicillof, decir, bueno, yo voy a hacer un Rappi para el correo, pero de la provincia de Buenos Aires. Y a la gente, si a la empresa esta, el 1,68, $1.68 que le pagaban para la empresa de Rappi era rentable, yo le voy a pagar lo mismo, 1,68, no el 0,70 como le paga ahora Rappi, y esta gente...
0: No, el valor justo era, en el año 2018 pagaba 1,42, $1.42 por viaje mínimo a cada repartidor, y les daba un curso de capacitación, una campera, una gorra y la posibilidad de alquilar la caja. Que es donde, ¿viste eso que ponen atrás de la bici? Sí, no, sí. Mejor, en las bicis lo llevan en la espalda, en las motos lo ponen atrás. Ahora les pagan 0,80 centavos,
1: bueno,
0: de dólar.
1: Yo hago la empresa estatal, la empresa de la provincia, y le pago 1,68, si es rentable, si a ellos les servía. Entonces hay cosas que los políticos, no sé cómo no la ven, no la piensan, qué sé yo, no sé, no entiendo. A veces hay cosas... Mira, yo no entiendo cómo corno puede que estén todavía los Menem en el Congreso. Son delincuentes, hacen negociado. Pero cómo no se dio cuenta tampoco Cristina en su momento, o Alberto en su momento, que los tenía que haber rajado. Nos pasan cosas que realmente yo pienso a veces que el Congreso, el gobierno, la justicia y la CGT son socios. Porque esos cuatro son los que los tienen que defender y no nos defienden, es lo que tienen que defender al obrero. Realmente lo que nos pasa es algo fantástico, ¿no? Es algo tremendo. Inclusive, en alguna oportunidad ya hemos charlado, yo creo que las elecciones de medio término fueron fraude.
0: Bueno, no, yo no, fraude. En esa no me engancho porque nadie lo denunció y no hay una sola prueba, aunque nunca había pasado en la historia argentina que un gobierno o alguien, un candidato, diera vuelta una elección. En tan poco tiempo, 15 puntos como lo hizo Milei, pero eso pasó.
1: Así, pero Jorge, que... Peter Thiel, que está

0: Claudia acá en la Argentina. Peter Thiel, ¿lo tenés?
1: Sí, claro.
0: Bueno, ¿por qué vino? Y se compró una mansión de 12 millones de dólares acá en la Argentina. Alto que hay, pum, pum.
1: Bueno, algunos dicen que viene a hacer política con la inteligencia, que incluiría los servicios de inteligencia también. Pero ¿sabe qué? No quiero entrar en las teorías.
0: Y en el 2027,
1: pero,
0: ¿qué va a pasar? Jorge, yo estuve, perdóname, este chiquitito te quiero comentar. Sí. Yo estuve en mesas de escrutinio en 3 oportunidades. Vos cuando cierra el comicio a las 6, recién a las 8 de la noche estás mandando el telegrama. Y Francos, a las 9 y 10 de la noche, dio el resultado general de las elecciones.
1: Bueno, pero, a ver, ¿sabés qué? Quiero ser fiel a mi pensamiento. Nadie denunció nada. Y no quiero... Mirá que ya hay muchas cosas que son dudosas. No le quiero sumar más confusión a la que ya existe. El día que aparezca alguna cosa, me van a anotar... Voy a estar anotado en los primeros lugares para decirlo. Por ahora hago un prudente silencio. Te mando un abrazo. Gracias. Voy al oyente que estaba en la otra línea. Señor, acá estamos. Buen día.
2: Hola, buen día. ¿Cómo estás, Jorge?
1: Bien. Gusto
2: de saludarte.
1: Muy amable.
2: De acá de Tucumán.
1: Gracias
2: por el llamado. No, por favor. De hace rato que quería saludarte. Más que nada decirte mi admiración por tu laburo. Vengo del mismo palo. Yo termino mi programa de radio a las 12 de la noche.
1: Ah, mira.
2: Y cuando estoy volviendo a casa te sigo. Vengo con una marcha lenta porque quiero engancharte las reflexiones del comienzo, que me gustan mucho, me identifico. Mi programa es un poco más movido, no tiene mucho como el tuyo, viste que vos sos más reflexivo. Es justo lo que se necesita ya a esa hora de la noche, a las 12, 12. No sé a qué hora arrancás vos, un poquito más de las 12.
1: Sí.
2: Y bueno, pues yo te engancho después de las 12, 12 y cuarto, 12 y media de la noche. Y mi programa también tiene algunos pasajes de eso, ¿no? De algunos pensamientos, algunas reflexiones que tanta falta le hacen las palabras que construyen a la gente, ¿no? En este momento, en este contexto que estamos viviendo los argentinos bastante golpeados económicamente.
1: Bueno, me alegro que haya personas por todos lados. Yo... Esa primera parte del programa, siempre digo, no pensé que iba a ser apreciada por los oyentes y sin embargo hoy en día es una de las cosas que más nos piden aquí al equipo de trabajo. Así que se ve que está haciendo mucha falta escuchar algo distinto, algo que te ayude a ver la vida desde otro lugar. Así que...
2: La gente está muy necesitada, yo lo sé porque yo tengo más de 30 años de trayectoria en los medios acá en Tucumán, medios importantes, algunos no tan importantes. Cuando uno arranca en una FM de barrio.
1: Sí.
2: Y vos sabés que tengo muchas satisfacciones en ese sentido. Ajá. Y aparentemente hay una muy buena afinidad con la gente, porque uno no se puede evaluar, no puedo decirte yo soy el mejor leyendo un texto o interpretando algo. Pero la gente te lo dice, y lo mismo te digo yo a vos, que lo que escucho de tu parte, una sensibilidad, una manera de decir las cosas que llegan. Soy muy creyente y por eso quizás tal vez me llega muchísimo lo que hablas de la fe, hablas de Dios. Y bueno, eso es lo que vengo escuchando cuando llego a casa y digo, bueno, ahora me toca a mí ser, de estar del otro lado del mostrador, ¿viste?
1: Te agradezco la generosidad, y yo trato siempre de ser muy respetuoso del Dios que cada uno tenga o como lo llame, hasta incluso aquel que dice no creer. Sí. Te mando un gran abrazo. Ah, te hago una pregunta. Otra. Decime, el gobernador tucumano se llama Haldo.
2: Sí.
1: ¿Qué es Haldo? ¿Es peronista? ¿Mileísta? ¿Qué es Haldo?
2: Haldo es peronista, pero también es dialoguista. ¿Qué es lo que veo yo? Es una provincia como todas, que está necesitando de que lo coparticipen, de que se les mande los recursos que le corresponden. Y yo pienso que si no fuese dialoguista como es, te digo como ciudadano, creo que serían menos las cosas que reciben. Yo calculo que que al ser dialoguista algo manda.
1: Escúchame, ¿es, como dicen algunos, el primer traidor peronista?
2: No escuché eso, no escuché por lo menos acá.
1: Bien.
2: Lo que sé es que la provincia está recibiendo, están en obras, en varias obras importantes que hacían falta a la provincia. Una, por ejemplo, el aeropuerto, otra, la nueva terminal, que fue una licitación.
1: El aeropuerto es privado, la terminal es privada. Sí. Bueno, no tiene nada que ver acá el gobierno. O sea.
2: Y otras obras más, como rutas. Bueno, te cuento porque yo no soy un analista político, pero conozco la realidad de Tucumán, por supuesto. Lo que sé son esas cosas, esos trascendidos. Bien. Que obviamente un gobernador, pienso yo, que como Haldo, que viene de la fila del peronismo, que salió electo por el peronismo, aparte lo escucho cuando dice algunos discursos de dónde viene,
1: pero él es el
2: decir mucho del diálogo.
1: Está bien, dialogar siempre es bueno sin dejar de ser siempre uno mismo. Claro. Bueno, te mando un gran abrazo. Gracias. Bueno. 51-22-6332, 4473-1268. Buen día, ¿quién habla?
3: Buen día, Jorge, ¿cómo te va?
1: Bien, ¿quién habla?
3: Espero que tengas un gran día vos y María Luján, bueno, por la luna que hay.
1: Bueno, ¿con quién hablo?
3: Te habla Raúl de Quilmes.
1: Bueno, cuéntenos.
3: Recién te escuché hablar con... hacerle algunas preguntas a quién era Haldo y cómo, a quién correspondía y todo eso. Me pareció perfecto. A confesión de parte, relevo de pruebas.
1: Bueno.
3: O sea, esta persona que acaba de hablar con vos, es un traidor, o sea, no peronista, ¿no es cierto? O sea, bueno, pero lo que quiero rescatar es lo de Agustín. Ese me conmovió,
1: El repartidor.
3: Me movió el avispero. Jorge, me movió el avispero. Intenté hablarme de... Llamé como 50 veces, como para que se pueda conocer. Y bueno, gracias a Luciano me pudo contactar con vos. Pero ¿sabes lo que más me duele? Que mi mamá nació en Tucumán, mi abuelo nació en Tucumán, y escuché a una persona hablar de esa manera. Claro que todo es un trámite. Es muy jodido, Jorge. Es muy jodido. Por eso Kicillof se planta y se plantó acá. Y acá cuando vino la hermana con él, o sea, el dúo dinámico, y el otro que creo que cobra todavía, Jorge, cobra sueldo, está suspendido.
1: Lo voy a averiguar ahora. Déjame que dale. Me diste una buena idea, lo voy a averiguar ahora. Te mando un abrazo grande, gracias. Tengo dos cosas. Ayer el Parlamento fue una caldera. Voy a ver si lo encuentro a Juanca Rodríguez. A ver si está despierto. Él trabaja hasta tarde haciendo el resumen del día parlamentario. Primero, sí es cierto que en el Congreso se daba por hecha la renuncia de Adorni, especialmente después de que la diputada Pagano pidiera su detención por apretar a un testigo en la causa que lo tiene a él como principal involucrado, ¿no? Bueno, y la otra cuestión es si Spert sigue cobrando o no. Porque si sigue cobrando Spert, realmente tiren la cadena. No se me ocurre decir otra cosa. Tiren la cadena. Bueno, 51-22-6332, 4473-1268. Igual el gobierno debiera ir dándose cuenta de lo que está pasando. Yo no sé. A ver, ¿está el oyente en línea? Buen día, ¿quién habla? Buen día.
4: Hola.
1: Sí, buen día, ¿quién habla?
4: Hola, Jorge, estoy hablando contigo.
1: Sí, estás hablando conmigo. ¿Quién habla?
4: Ah, porque, bueno, es todo muy raro. ¿Qué tal? Muy buenas noches, muy buenos días.
1: Sí.
4: Mi nombre es César. Estoy un poco así porque no pensé que me iban a llamar.
1: Ajá.
4: Y mi nombre es César Paz. César Paz es mi nombre.
1: ¿De dónde sos, César?
4: Vivo...

0: Vivo en San Telmo.
1: Bueno, contame un poquito.
0: Soy una persona grande ya, tengo 57 años y como puse en un mensajito así como si fuese una botella, como si hubiese tirado una botella al mar, ¿viste? Porque no sabía que me iban a llamar, me llamaron un par de veces y te cuento porque tiene que ver con lo que te voy a relatar. Justo me estaba haciendo unas tostadas, ¿viste? Vivo en un lugar que se llaman hoteles familiares, entonces tengo la cocina y digamos, y los baños afuera de mi cuarto, digamos, ¿no?
1: Sí.
0: Por eso no pude atender el primer llamado que me hicieron. Quiero agradecerle a la persona que me llamó,
1: Bueno.
0: por supuesto. Y te cuento, Jorge, como puse en el mensaje, vos preguntame así me podés, puedo armar mejor lo que te quiero expresar, ¿sabes?
1: Sí.
0: Estoy en apuros porque estoy sin trabajo, estoy sin trabajo, necesito pagar el lugar en el que vivo. Y bueno, en síntesis, necesito que alguien me ofrezca un trabajo. Yo quiero trabajar y necesito trabajar aparte de la cuestión económica porque necesito activar mi cerebro, todo mi ser o todo lo que tengo, ¿no? Perdón si digo cosas así un poco desordenadas.
1: No, no, no, estás siendo más que claro y queda absolutamente especificado cuál es tu necesidad. Vos querés trabajar.
0: Yo quiero trabajar. Mira, yo, perdón, que yo hablo por ahí, vos corregime desde ya. En un momento llamó una señora, no lo como yo voy y vengo, ¿viste? Como te conté, como tengo la como está la cocina
1: No
0: afuera,
1: te preocupes, a ver,
0: etcétera.
1: avanzá un cachito, decime.
0: Había una señora que en un momento, no te pido que te acuerdes, por supuesto, porque no podés. Una señora que tenía un kiosco de diarios, un puesto de diarios en San Juan, Avenida San Juan y Paseo Colón. Y bueno, si esa señora está escuchando, yo por ejemplo, por supuesto, es una obviedad decirlo, tengo disponibilidad horaria y en este momento no tengo exigencias de dinero, digamos. Yo te cuento, acá estoy pagando, te digo ya, te cuento algo más y termino y concluyo. Yo estoy pagando acá 450 mil pesos por mes, ¿no? Y tengo dos ayudas muy concretas que te las voy a decir. Que son dos ayudas que no sé si está bien decirles, si es una ayuda, ¿no? Una se llama subsidio habitacional, que lo da el gobierno de la ciudad, que es de 159 mil pesos. Y me escuchás, ¿no, Jorge?
1: Absolutamente.
0: Y tengo otra ayuda, son dos. La primera es este subsidio habitacional que te dije, y tengo otra que es una tarjeta que se llama Ciudadanía Porteña. Quiero ser bien claro con esto para que sepas quién soy. Y la Ciudadanía Porteña sirve para comprar alimentos, ¿no? En diferentes supermercados. Y algunos supermercados de la colectividad china también, no todos. Y puedes comprar alimentos y artículos de limpieza e higiene, ¿no? Desde ya. Y esa tarjeta te la cargan por un monto de aproximadamente 140 mil pesos. O sea que yo tengo esa ayuda de 140 mil, que no es dinero, digamos. Y la que sí es cash es el subsidio habitacional, que sí son 159 mil pesos. Pero no hace falta que diga, no te voy a decir date cuenta, porque si yo acá estoy pagando 450 mil, esos 159 mil, si bien los agradezco, doy gracias a Dios, no puedo, ¿viste? Estoy, no sé qué, no sé. Tengo
1: Bueno,
0: amigos que me
1: escúchame,
0: ayudan.
1: vamos a
0: Sí.
1: hacer una cosa, mira.

0: Le voy a pedir a Luciano que ahora por línea privada te tome los datos y si alguien llega a llamar
1: Sí.
0: necesitando a una persona para algún tipo de trabajo, inmediatamente te vamos a contactar. ¿Qué te parece?
1: Jorge, ¿te puedo comentar lo último?
0: Dime.
1: Hola. No,
0: Sí.
1: y en cuanto al trabajo, ¿sabes qué? O sea, yo no soy enfermero ni qué, pero sí me gustaría, por ejemplo, compartir o un momento, como te dije, yo soy una persona mayor, pero por ahí con otra persona, bueno, que tenga necesidad de compañía,
0: Bueno,
1: que
0: mira,
1: necesite que
0: hagamos una
1: alguien
0: cosa, dejemos
1: le
0: abierta la
1: pueda leer.
0: posibilidad de que venga el trabajo que venga y después vos dirás si sí o si no, ¿eh?
1: Ok,
0: Para
1: ok.
0: que tengamos más chances. Te mando un gran abrazo, no cortes que ahora Luciano te atiende por línea privada, ¿sabes?
1: Igualmente, Jorge, te quiero realmente.
0: Bueno,
1: Gracias.
0: muchas gracias, muchas gracias. Se agradece y retribuye el cariño. Gracias.
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0: Ella es... Qué lindo canta la Furtado. Qué lindo que es.
1: Juanes.
0: Y él es Juanes. Mi fotografía se llama esta canción.

0: canta muy bien. Natalia Juanes, Lafourcade y este hermoso latinoamericano, esta canción, Mi Fotografía. Bueno, ahora vamos a hablar de la burla de Galperín a una persona mayor. Y vamos a hablar de, ojo, porque cada vez son más los libertarios que tienen problemas para andar por la calle libremente. A mí no me gustan los scratches, pero si provocan, si siembran tormentas, cosecharán tempestades. Ya termino de atender también los oyentes que están en línea, pero a ver, Juan Carlos Rodríguez es el periodista decano de la sala del Congreso, que está muy, pero muy activo. Juan, te estoy molestando muchas madrugadas, pero pasan muchas cosas al mismo tiempo. Primera cuestión, ¿es cierto que ayer en el Congreso se hablaba firmemente de que Adorni finalmente lo iban a sacar de su puesto de jefe de gabinete? Y el que suena es Martín Menem, el presidente de la Cámara de Diputados, que es un mimado de Karina Milei. ¿Es cierto eso?
1: ¿Cómo te va, Jorge? Sí, es cierto. Hay tres nombres en danza.
0: Sí.
1: El primero es del presidente de la Cámara, Martín Alexis Menem. Pero después, para la titularidad de la Cámara de Diputados, hay tres nombres. El primero es Sebastián Pareja, que es otro mimado de Karina Milei, un hombre de la provincia de Buenos Aires, de Lomas de Zamora. Cristian Ritondo, un hombre que no está hablando en los medios, y un pacificador. Y el otro es Luis Petri, que sería un poquito el más cuestionado, el mendocino.
0: Pero Petri tiene una denuncia grave por haber supuestamente distraído fondos de la obra social de los militares, que está quebrada, para la campaña.
1: Exactamente, pero es uno de los mencionados, como te dije antes, los tres nombres. Sí, Martín Alexis Menem, hoy hubo una reunión extensa, aproximadamente entre el 2:30 y 3:15, Karina Milei llegó al Congreso Nacional, lo esperó al presidente de la Cámara. En ese tiempo tuvo reuniones con diputados libertarios, pero no con Gabriel Bornoroni, el cordobés titular de la bancada de la Libertad Avanza. Y aparte de esto, va a haber un pedido de sesión para la semana que viene, que ya lo adelantó Martín Menem, para tratar la ley hojarasca.
0: Bueno, ahora, pero está bien, pasa. Pero espera, no quiero mezclar todo eso, porque hoy el tema es Adorni. A ver, ayer en el Congreso entonces circuló la versión fuerte de que lo van a echar.
1: Circuló muy fuerte después de que Esteban Paulón, Germán Martínez, van a pedir, de acuerdo al artículo 101, la famosa moción de censura para remover al jefe de gabinete.
0: ¿Qué es una moción de censura? ¿Qué significa eso?
1: Una moción de censura es que, de acuerdo al comportamiento que ha tenido el jefe de gabinete, solamente con un número fácil, que son 129+1, lo remueven de su función de jefe de gabinete de ministro.
0: Y el presidente no lo puede salvar.
1: No lo puede salvar.
0: O sea que con 130 votos de la Cámara de Diputados, Adorni queda fuera.
1: Exactamente.
0: Bien, entonces el reemplazo para Adorni, el que sonó hoy, es Martín Menem, y para reemplazarlo a Menem como presidente de la Cámara está Pareja y Adorni, especialmente esos dos. Bueno, también la otra cosa es que
1: Pareja y Petri.
0: No, los que más chances tienen son Pareja y Ritondo, perdón. Y Petri sería el más cuestionado.
1: Bien. El más cuestionado, exactamente.
0: Bien, escúchame. Ahora, el otro asunto es la denuncia de Marcela Pagano pidiendo que lo detengan a Adorni por haber apretado a un testigo, a un declarante en la causa que él lo tiene como imputado.
1: Exactamente, que hay que esperar a la justicia a ver cómo avanza en la mañana de hoy. Marcela Pagano también es una de las que va a dar el voto con la moción de censura.
0: Bien.
1: Y atenti con esto, porque también se va a sumar Oscar Sabo con Falcone, con su bloque del mismo.
0: Bueno, lo que pasa es que todo esta, viste, todos estos nombres, el ciudadano común, a ver, por eso yo voy por los grandes trazos. Escúchame, y el otro asunto que preguntó un oyente es si Espert sigue cobrando sueldo.
1: No, no sigue cobrando sueldo.
0: No.
1: No, no, no, absolutamente.
0: O sea que es un
1: Él no
0: diputado,
1: cobra
0: ¿en qué
1: sueldo.
0: condición está Espert? Porque el mandato no venció, ¿qué es? Un diputado que renunció, ¿cómo se llama técnicamente eso?
1: Claro, es un diputado que ya no está en funciones
0: Bien.
1: y que está removido por su conducta aparte.
0: Bien. Y nadie sabe nada de Esper, ¿no?
1: Nadie sabe nada de José Luis Espert, está desaparecido y sus empleados están con Berti Venegas Lynch,
0: Ah,
1: el
0: perfecto.
1: actual presidente de la Comisión de Presupuestos.
0: Juan, te mando un gran abrazo. Gracias, ¿eh? Siempre clarísimo. Gracias por estar atento. Muchas gracias, Juan. Juan Carlos Rodríguez es el presidente del Círculo de Periodistas acreditados en el Parlamento, donde circuló, ayer hubo mucha información ahí, circuló la posibilidad de que lo saquen a Adorni, de que lo reemplace Martín Menem. Eso tiene bastante lógica por la cercanía que tienen Martín Menem y Karina Milei. Los reemplazos de Martín Menem también tienen bastante lógica. Pareja es el armador de La Libertad Avanza en la provincia de Buenos Aires y alguien muy cercano a Karina Milei. O sea, Karina Milei cada vez suma más poder. El otro sería Cristian Ritondo, que es el que más conoce del manejo parlamentario, es el que tiene más experiencia. Bueno, así van las cosas. 51-22-6332 o 44-73-1268. Buen día, ¿quién habla?
2: Buen día, Jorge. Pedro de Tigre.
0: Bueno, bienvenido.
2: ¿Cómo le va?
0: Bien.
2: En días pasados, para unos 10 días, lo llamé, le hice un comentario sobre cómo estaba en la vinculación de las empresas con el gobierno y ciertos empresarios y actitudes. Evidentemente, yo no puedo acusar a nadie y sigo una historia como siguen ustedes que van chequeando en internet cuando alguien dice algunas cosas que son un poco

0: difíciles de interpretar, o mejor dicho, agresivas o casi injuriosas. Simplemente quiero hacer, si tenemos nuestro pensamiento, no lo esgrimo, simplemente digo, puntos coincidentes. Hace varios años hay grupos empresarios que según el gobierno de turno están de moda. Pero acá se da una situación muy, muy particular. Un grupo que estuvo durante tanto tiempo siempre liderando como fue Roca, cayó. El grupo, otro mendocino de Pescarmona, cayó. Y así fueron cayendo unos cuantos. Los Soldati ya venían cayendo con el tren de la costa, malos negocios, pero terminaron de perder del todo. Y hubo algunos que se mantuvieron, como el grupo Bulgaroni, con la parte petróleo fundamentalmente. El grupo Urnequian, posiblemente el más hábil de todos, que en 20 años hizo un patrimonio bárbaro con ideas novedosas, fue el que lo llevó de la mano y el que lo lanzó a la televisión, a Milei. Pero dicen los círculos muy allegados a don Eduardo Urnequian que no lo quiere tener cerca, que ya lo sufrió bastante. No sé si será cierto o no, pero es más que nada un comentario. Pero lo que sí quiero significar es que el Hotel Yao Yao de Bariloche, por ejemplo, el Yao Yao es de los mismos dueños que tienen el Hotel Libertador, donde las campañas políticas del presidente Milei se desarrollan en los pisos 12 y 14. El 13 no existe porque serían supersticiosos posiblemente. También tienen el Hotel Intercontinental. También tienen otros hoteles más, pero ¿para qué voy a empezar a hacer nombres? Paralelamente a eso, recordemos que hará 25 años el grupo IRSA, que es el dueño donde está Elstein y de los hoteles, que es el dueño de, salvo Unicenter de Panamericana, todos los demás shopping de Buenos Aires, el DOT, el Alto Palermo, todos ellos pertenecen al mismo grupo. Antes era una sola cosa, después se fueron separando de Pampa Energía, y Pampa Energía tiene áreas de petróleo, pero atención, también le dieron, y si ustedes miran, que son muy seguidores de internet, las fechas, ustedes podrán ver que cuando se produjeron distintas menciones de que hizo obras nuevas, las casas, los departamentos, coincidentemente es cuando el grupo que está en funciones ahora, Velocopit, que es el que pone la cara, Pierce, que es a través de Swiss Medical, la nueva insignia, pero atrás de eso está OSDE, está Medicus, está el Instituto del Diagnóstico, Instituto Cardiovascular Buenos Aires, Sanatorio Swiss Medical Nordelta, Las Lomas, bueno, y puedo seguir mencionando, pero se fueron separando para no mantener, pero en la parte cúpula, yo no tengo los libros de directorio para poder ver que son lo mismo, pero que Elstein se reúne con George Soros y Soros rinde cuentas del mayor terrateniente que hay en Argentina, superior a Benetton, que es Joseph Ted Lewis, que tiene el lago escondido y que tiene 448 mil hectáreas en Río Negro, donde hay una pista de aterrizaje, que es la única pista que, declarada y conocida, no responde al reaba de Seiza, sino que allí pueden bajar aviones, y hay muchos casos que radioaficionados y algunos han seguido la trayectoria, los aviones, y van de Chile, escala en la pista de Lewis, y de allí siguen a Malvinas. Pero hay algo más. Cuando el presidente Macri tuvo su reunión en Bariloche con presidentes del grupo del G7, los cinco aviones que vinieron junto con el Air Force One, que siempre vienen dos o tres aviones, y en uno va el presidente y los otros dos van para desconcertar. Bajaron cinco aviones Galaxy 500, que fueron los que trajeron todos los elementos para la base también astronómica, que está a 11 kilómetros y medio de la base china, que le dio Cristina a los chinos, de la cual, bueno, es un párrafo aparte para hablar otro día que lo que sucede ahí adentro.
1: Bueno, demasiadas cosas todas juntas, a mí tanto eso no me gusta.
0: Todo tiene que ver con todo, sí. No lo dude que ese mismo directorio son los que hacen y los que quieren, y usted, acá viene el final. La fecha.

0: verifiquen cuándo obtuvo el área de prospección de petróleo de 2.300 hectáreas que el gobierno argentino le avaló 3.200 millones de dólares, que se los negó al grupo de Roca, a Tech Petrol y todos los demás, los obtuvo esta gente. Todas esas fechas son coincidentes, los hoteles son coincidentes, las sociedades son coincidentes, todo es coincidente. Hay una relación extremadamente cercana entre esas empresas que florecieron con la llegada de este gobierno y con las andanzas y las fechas que se han dado. Era todo lo que le quería decir.
1: Bueno,
0: no son chimentos, verifíquenlo y después se puede llegar a tener información. Obviamente, para que una persona diga estas cosas es porque tiene otra serie de informaciones que no tiene pruebas y por eso no se dice. Pero no lo duden, no lo duden.
1: Yo, hasta que no vea las pruebas, me permito dudarlo, pero escucho con atención. Le mando un abrazo.
0: Me parece
1: gracias.
0: Muy bien, a sus órdenes.
1: Adiós. 5122-6332, 4473-1268 o esta línea de WhatsApp.
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1: Bueno, la repetimos una vez más porque es nueva. Claro. Hoy, a partir de hoy, la estamos usando, ¿sí?
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0: Bueno, como hoy empezamos hablando el programa de por qué a veces impresiona tanto decir quiero ir al cielo, ¿no? O cuáles serían las opciones. Uno dice quiero ir al cielo porque por ahí está cansado de lo que pasa aquí, en su propia vida. Pero eso es un feo, una fea forma de pedir ir al cielo. Uno puede pedir ir al cielo porque acá vive tan bien que si arriba se va a vivir mejor, pero entonces eso ya es otra impronta. Tiene otro punto de partida el deseo de ir al cielo. Bueno, y hay personas que ni quieren oír hablar del cielo porque le tienen miedo a la muerte, porque creen que acá tienen todo lo que tienen que tener, lo cual es una pobre ilusión porque acá todo empieza y termina. Así que hoy estamos temáticos con el asunto del cielo, que tiene su, ni su secreto ni su magia, tiene su atractivo. Así que cada uno descúbralo. Pero hay muchas canciones que estamos compartiendo dedicadas al cielo. Esta es una de Donato y Estefano, que se llama De la Tierra al Cielo. Bueno.
1: Que también está bueno esto que decías vos hoy, respecto a la letra anterior de la canción, que uno puede ir al cielo porque está enamorado. O sea, estoy en el cielo, que también esa es una forma de decirlo. Y pensaba esto que decías recién vos. Uno por ahí le tiene miedo a la muerte y tiene muchísimo dinero, que lo escuchaste

0: este gobierno.
1: Mm.
0: Y no es así con Esper, ¿eh?
1: Mm.
0: Porque lo de Esper fue anterior. El tipo hizo un negocio con medio tubio, que yo, nada que ver con Esper. Mm. Este es una basura. Mm. Este es una basura. Y lo tienen que echar.
1: Mm.
0: Este tipo es una basura.
1: Te mando

Creo que Adorni le pagó 245 mil dólares en efectivo por refacciones, presentó documentos por las obras en el country indio Cuá ante el

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0: Instagram.
1: Y aparte era todo muy desprolijo, y tengamos en cuenta que en esa época no había redes sociales, chicos. Entonces todo esto que se sabía en términos periodísticos, después tenías que ir a leer el diario y tenías que tener ganas de llegar hasta el final.

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0: Muy bien, bueno, seguimos con la información. El tema universitario lo venimos contando hace muchísimo tiempo. Venimos denunciando lo que significa este recorte. Pero cuando nosotros hablamos del recorte de los presupuestos universitarios, no solo hablamos de lo que pasa dentro de las aulas. Por supuesto que eso es fundamental. ¿Qué pasa con nuestros docentes? Con la institución mismo, con la estructura, con los estudiantes. Sino también lo que comienza a pasar con la atención de los hospitales que pertenecen a la UBA. Porque hay un desfinanciamiento de parte del gobierno que es insostenible. Y yo digo, no podemos hablar del desfinanciamiento de la UBA sin sacarnos la carita de Adorni al lado, ¿no? No porque con lo que Adorni hizo su casa ibas a financiar per se ya todas las... No, pero tiene que ver con qué pasa con los recursos. Aquel relato inicial del gobierno de no hay plata era para avisarnos que se le iban a quedar ellos y que no reclamemos ninguna otra cosa porque se le iban a quedar ellos. En lo que va del año, el gobierno no envió fondos a lo que tiene que ver con el funcionamiento operativo de los hospitales. Hablamos, ¿se acuerdan que el otro día hablamos con gente, con trabajadores del Instituto de Oncología del Rofo? Uh-huh. Están en la misma situación el Instituto Lanardi, el Instituto de Tisio Neumonología, el Hospital Odontológico y la Escuela de Veterinaria y, por supuesto, el de Clínica. El ajuste es uno de los peores. Insisto, ¿cuánto más pueden durar estos hospitales? Es lo que hay que preguntarse.
1: 80 mil millones de pesos son los que se le adeudan a estos hospitales, como vos decías. Esto lo dijeron hoy las autoridades médicas de los 6 hospitales que mencionabas. ¿Sabes cuánta gente se atiende en esos hospitales? 700 mil personas por año.
0: Claro.
1: 700 mil personas por año. El otro día en la presentación de tu libro, en Coronados de Odio, lo decía Cecilia, ¿no? Cecilia Roseto, sí, sí. Hablaba de la situación del Clínicas. Si te parece, vamos a escuchar a Marcelo Melo, director general del Hospital de Clínicas, hablando acerca de esta situación.
2: En estos últimos 4 meses no hemos recibido ni siquiera un peso del presupuesto de funcionamiento hospitalario. ¿Qué significa esto? Que el hospital no puede comprar insumos, que el hospital no puede comprar medicamentos, no puede pagar honorarios, y todo eso es lo que hace el funcionamiento diario del hospital. Afecta en la parte asistencial, porque obviamente que tenemos que achicar el hospital, achicar la cantidad de cirugías, achicar los tratamientos médicos, la compra de insumos, la compra de descartables.
1: Allí estaba entonces el director general del Hospital de Clínicas. ¿Sabes lo que hizo Capital Humano? Lo mismo que hizo con los intendentes que fueron a reclamarle. Uh-huh. Decir que, a través de un comunicado, que en realidad la UBA maladministra sus fondos. Siempre la culpa es de los demás.
0: El Ministerio de Capital Humano informa que, frente a las falsas acusaciones de parte de las autoridades de la Universidad de Buenos Aires sobre el financiamiento universitario, se los voy resumiendo, dice que el gobierno nacional transfirió la totalidad de los créditos presupuestarios asignados por la ley 27.798, que el reclamo de la UBA está basado en una nota oportunamente respondida por la Subsecretaría de Políticas Universitarias, apunta a obtener una asignación adicional sobre la partida de hospitales universitarios por un monto de 79.000 millones de pesos. Por supuesto, el Ministerio de Capital Humano niega. Dice que la UBA solicitó por nota el 30 de abril del 2026 que le asignen 75.371 millones de esa partida, es decir, el 94,5% de un fondo que pertenece a todo el sistema universitario. Bueno, lo que está diciendo Capital Humana es que la UBA solicita una cifra que corresponde al que se lleva el 95% de lo que le significa a todo el sistema universitario.
1: En este momento, de nuevo, la culpa siempre es de los demás, nunca de ellos, ¿no? Y el Ministerio de Capital Humano son especialistas en esto. Lo cierto es que, por ejemplo, el Hospital de Clínicas, como decíamos, está en este momento funcionando al 50%. No, decía también Melo. Obviamente, al no tener presupuesto, no podemos internar, no podemos liberar la lista de cirugía. Vamos resolviendo con el presupuesto que tenemos y con la banca que tenemos de los proveedores que aceptan entregarnos productos a expensas de ir generando una deuda. Pero tampoco podemos generar deudas que sean después imposibles de solventar. Así que lamentablemente, lo que tenemos que hacer es achicar el funcionamiento. Pero no se puede seguir achicando más. Dicen los directores de los 6 hospitales que hoy hicieron el reclamo que tienen para 45 días más de funcionamiento.
0: Bueno,
1: Estas condiciones,
0: es
1: muy
0: nada.
1: Malas.
0: Hay gente, muy querida que uno conoce y tanta gente que no conoce y que por el otro lado están en un tratamiento que no saben si lo van a poder continuar. no saben si lo van a poder continuar. Uh-huh. Entonces, 45 días es terrible, porque es nada.
1: Sí, después hay una respuesta de la UBA a esto que vos leíste recién, ¿no? Que dice, el propio ministerio reconoce que a la fecha aún no se ha transferido ni un solo peso de la partida específica destinada a gastos operativos de hospitales universitarios, porque viste que ellos dicen 79 mil y pico de millones. Son esos 80 millones que están reclamando los hospitales, ¿no? Prevista en la ley de presupuestos 2026 e impulsada por el mismo Poder Ejecutivo. En este sentido, el comunicado señala expresamente que al mes de mayo el área aún debe completar su distribución eficiente, lo que implica admitir que esos fondos todavía no fueron asignados ni transferidos a las universidades correspondientes. Bueno, continúa, es un poco más largo la respuesta de la UBA al Ministerio de Capital Humano, pero en todo caso, la verdad que esto no se resuelve con idas y vueltas. El reclamo de los directores es bastante obvio. Va a haber una marcha universitaria, recuerden, la semana que viene. Y mientras tanto, el Ministerio de Capital Humano hace lo mismo que hace todo el gobierno generalmente, es sacarse culpas de encima y tirárselas a los demás, ¿no?
0: Aumenta el peso de los gastos fijos sobre los salarios. Y hay un 90% de los hogares argentinos que les quedan menos de 60 mil pesos diarios. Esto en todo este contexto, porque insisto, vas a las universidades, tenés este recorte, vas a los hospitales, tenés el recorte, vas al transporte, tenés el aumento, vas a cargar nafta, tenés el aumento, el salario no aumenta, la inflación sube, Adorni se hace la duchita y vos no podés pagar la obra social. El relevamiento lo hizo el grupo Atenas y advirtió que el ingreso disponible de las familias argentinas se redujo drásticamente en la última década. Pasó de representar el 53% de los ingresos totales en octubre del 2015 al 36% en febrero de este año. 60 mil pesos es lo que los hogares argentinos les queda diario, menos de eso, después de pagar absolutamente todo. Absolutamente todo, impuestos, tarifas y otras tantas cosas. Después les voy a contar qué está pasando en el Servicio Meteorológico Nacional, que no nos olvidamos. Y después lo que está pasando con las pymes, ¿no? El otro día estuvimos el domingo haciendo Sin Lugar para los Débiles en la Textil de San Martín, en Blue and Yellow, y nos iba contando cómo se tuvieron que ir reduciendo día a día por esta realidad que se hace insoportable y que genera rabia, mucha rabia, cuando uno ve cómo se la roban. Y no puede, hay que usar otra palabra, está claro, está a la vista de todos. Bien, ahora volvemos con estos temas. Nos quedó pendiente la otra mitad de la
3: del de las llaves. Así es, Fernando, porque fútbol. El domingo a las 3 de la tarde, esto lo confirmó la Liga Profesional, Central con Independiente, Rosario Central, que también en el día de hoy tiene fecha de Copa Libertadores, se enfrenta a Independiente, el equipo de Quintero, este domingo por la tarde. 17 horas, Estudiantes de La Plata con Racing Club de Avellaneda, Estudiantes que también está en copas internacionales, al igual que Racing, pero el equipo de Gustavo Costas tratando de llegar como puede a mitad de año. River San Lorenzo, el clásico en el Monumental, domingo 19 horas, también River irregular, que gana, que pierde por Copa Sudamericana, el torneo local terminó segundo, con un San Lorenzo que también hoy tiene Copa Sudamericana, y se verán las caras este domingo. Y 21:30, cierra Vélez Sarsfield, el Vélez de Guillermo Barros Schelotto, contra Gimnasia Esgrima La Plata, que juega el hijo de Guillermo en Gimnasia.
4: ¿Cómo le pega a su pibe de la pelota?
0: Está sancionado.
3: Bueno, no puede jugar. Es padre-hijo en cuanto a en dónde juega uno y dónde dirige el otro, ¿no? Obviamente, Guillermo ayer dijo, yo soy un profesional, obviamente, y es contra Gimnasia, está mi hijo en el plantel.
0: ¿Él es hincha de Gimnasia? No,
3: Guillermo de Gimnasia, sí.
0: Guillermo. ¿Los dos?
3: Sí, Guillermo y Gustavo, los dos de Gimnasia. Así que equipo, tienen Gimnasia, un hermoso cruce. Gimnasia que está en levantada con el Pata Castro y Vélez, que la verdad en los últimos partidos le está costando un poquito, así que es un buen duelo para el domingo 21:30, cerrar el fin de semana.
0: Muy bien, señor Patricio Blanc.
4: Bueno, uno de los temas del día también tiene que ver con la situación que vive Nicole Neumann y su pareja Manu Ursera, reconocido, ¿no?, en el mundo del TC, el automovilismo.
0: No tengo el gusto, Mauro no lo conoce.
3: No, pero está en el mundo del automovilismo, sí, pero no lo conozco. No.
4: ¿En serio? Porque dicen que...
0: Salió campeón en automovilismo el hijo de la querida Karina Masoco.
5: ¿Entonces?
0: No, entonces no. Entonces...

0: No, en serio, ¿sabes lo que es que tu hijo que se dedica al deporte tenga ese éxito?
1: Está en observación el programa, además, Oco, ¿viste? Yo también le mando un beso porque a veces el rating
0: es
1: no acompaña a la
0: conductora, bueno,
1: una de las grandes conductoras, sí, sin duda, no tengo duda. Bueno, pero al margen, hablamos de Nicole y Ursera, que él se cuestiona la paternidad. Escucha esto.
0: No. ¿Cómo,
1: y en un punto yo entiendo eso, porque él quiso quedar bien y le salió como el culo. Esta es la realidad, Fernando.
0: A ver, ponete los anteojos y contanos bien.
1: En una entrevista...
2: Los anteojos de señora.
1: Sí, los de la tía Nelly. En una entrevista dijo, soy familiero y es el legado de lo que siento por mi familia. Extenderlo hacia un hijo, dijo. Me empecé a cuestionar que soy un poco egoísta, pero no es a propósito, ni me siento orgulloso de eso. Toda la vida hice deporte individual y de alguna manera para triunfar tenés que ser así, porque gana uno solo. Y eso lo llevo en mi vida, lo llevo adentro, lo traslado a la vida, sí.
0: No entiendo, ¿qué es una carta?
1: No, es una nota. Yo te lo leo como
3: una
1: carta.
3: Una declaración, claro.
1: Claro.
0: ¿Pero una nota que le mandó a quién?
1: No, esta es una nota que dio en televisión.
0: Ah.
1: El tipo.
2: Y él le pone un tono reflexivo.
0: Sí, pensé pero que estaba.
2: Como si estuviera escribiendo frente a un fogón.
1: Sí, traté de hacer un mea culpa y tenerlo a Cruz como prioridad y ordenar mis tiempos para darle a él. Pero tampoco quiero regalar nada en mis carreras, así que me paso todo el día entrenando y que el bebé lo cuide Nicole, porque ella es la madre, dijo Fernando.
4: ¿Él
1: entonces
4: está diciendo?
1: Salió Nicole a hablar y dice, bueno, sí, la verdad que yo le dije a él que por momentos trate de organizar bien, que si tiene que entrenar a las 3 de la tarde, que no lo haga a las 3, que lo haga a las 6, porque el nene a las 3 se levanta y quiere compartir con el nene. Entonces, Ursera es como que dijo, bueno, sí, yo te entiendo, lo amo, es mi hijo, pero más, evidentemente, ama su profesión, ¿no? O su deporte. Porque no tiene el tiempo todavía para...
0: ¿Pero siguen siendo pareja ellos?
1: Sí.
2: Upa.
1: Vamos a dejarlo ahí.
0: Bueno, es como Marco, vos sos igual.
2: ¿Qué pasó? Yo no estoy yendo a entrenar porque...
1: No, eso...
2: No puedo porque no
0: tengo
2: tiempo.
0: ¿Cómo te manejabas con tus horarios, sabes?
2: Trabajo todo el tiempo y cuando no estoy trabajando estoy con mi hijo al lado de él.
4: Y no le puse, vino el padre
2: y no le puse Cruz. Es medio complicado ponerle Cruz a un pibe.
4: Es como ponerle Salvador, ¿no? Como...
1: Bueno, que
2: no, pero peor aún. No, peor aún, chicos, es como una cruz.
0: ¿Vos crees eso? ¿Vos crees eso en los nombres que son pesados?
2: Y le pones Cruz. Sos una cruz, hermano.
4: Salvador es otra
2: difícil.
4: Cosa.
2: Salvador es como lo contrario.
4: Sí, pero también es pesado.
2: Bueno, claro, lo impones otra historia, pero
1: ¿en
2: no.
1: Serio,
2: o Victoria.
3: Ustedes analizan los nombres de la gente ahora.
4: Sí, energéticamente sí se analiza el nombre.
3: Verónica te me dijo que no se elige ya si la mujer tiene que tener bigote gros y ahora dice que es pesado el nombre de...
4: No veo fallas en la lógica.
3: O sea, los bigotes bien, pero juegan los nombres. Yo no lo puedo creer.
4: ¿Qué dices?
3: No hicieron
1: para un mal. Déjense la chiva.
2: Para le pusieron Cruz pensando. Y el chabón no quiere saber nada con el pibe. Déjense embromar. O sea, más clarito.
1: Si se pobre llamaba Cruz. Agustín, el pibe también iba a estar arriba del auto, no iba a estar con
3: Llave
1: el bebé.
3: Cruz le habrá querido poner porque el tipo está en la carrera.
1: Claro, Llave
4: para,
1: Cruz.
4: Acá hay algo que dijo Pato que es que él le parece que es mucho más exitoso como deporte individual que un deporte en grupo. O sea, él está diciendo que es más exitoso que Messi, por ejemplo.
1: No, lo que él quiere trasladar a su vida es el egoísmo que construyó en un deporte individual que lo sacó adelante y lo hizo triunfar.
0: Bueno, hay gente que le cueste, pero mira,
1: bueno, un quilombo, ¿no?
0: Ahí hay algo que tiene mucho que ver.
1: Te pides multimillonario, Fernando.
0: Sí, hay algo ahí que tiene mucho que ver con... Yo conozco muchísimos padres y muchísimas madres que tienen los hijos y que están todo el día sus hijos con una niñera o alguien que los cuide.
2: La institutriz.
4: ¿Qué dice?
1: ¿Qué nivel de
0: algo que no lo escuché.
1: De literatura total.
0: No, algo que no lo escuché.
4: Seguí, Fernando, por favor.
1: Harry Potter.
0: Pero no es porque... Pero no estoy hablando de la gente que la deja con alguien que lo cuide porque tiene que trabajar todo el día porque si no, no llega a fin de mes.
2: Supuesto,
0: estoy diciendo, aquella gente que deja a sus hijos todo el día...
3: para no cortar sus quehaceres. ¿No?
0: Y... No, para no dejar su...
3: Sí, su rutina.
0: No, su rutina no, su vocación.
3: Ah,
0: ¿qué te digo? Bueno, mi hija la cuida 5 horas, ¿qué te digo? Porque yo me dedico a la moda, yo me dedico a...
2: Claro.
0: Soy un empresario.
2: Claro.
0: Porque entienden que le tienen que dedicar toda su vida.
2: Como si no hubiera una dedicación importante, que el pibe te necesita.
0: Muy bien.
2: Yo cuando lo veo, Fer, los fines de semana, por ejemplo...
0: ¿Yo?
2: Sí, sí.
0: ¿Qué hice?
2: Y sábado sí, fútbol con el pibe, sí, domingo handball.
0: A mí me fascina.
2: Bueno, está bien, pero lo construiste, digo, a veces te veo en Aldo Bonzi.
4: Porque es una paternidad.
2: Morón, en Temperley.

0: Tremendo,
1: es el único momento que yo dejo el celular, es cuando juegan mi hijo y mi hija. Bueno, me permiten salir de este momento porque nos vamos a información que tiene que ver con que acaba de finalizar la reunión del PRO. El PRO debe decir, y muchachos, ¿qué hacemos? Allá está Bruno Guiso. Lo que no sé si es Santilli todavía sigue en la reunión del PRO, no entiendo. Son todos iguales, se parecen tanto. A ver, contame, Bruno, ¿cómo va?
2: Sí, Fernando, escuchamos al ministro de Interior, Diego Santilli, está hablando en este momento.
3: Su situación y hacer lo que tiene que hacer. Yo te lo vuelvo a decir. Yo no creo en las condenas mediáticas, creo en las condenas judiciales. Y toda persona, sea funcionario que sea, del partido que sea, tiene que dar explicación a la justicia. Y cuando vengan las condenas, y si hubiera condena judicial, es la que corresponde.
1: Qué lástima, bueno, que Santilli no opinó lo mismo en otros momentos, ¿no?
2: Sí, así lo escuchábamos a Diego Santilli, ministro del Interior. Fue bastante breve con respecto a su llegada. Bueno, en la entrada le habíamos consultado qué opinaba respecto a esta caída en la imagen positiva del presidente Javier Milei. Él, de alguna manera, chicaneó con que esto había ocurrido de la misma manera en octubre, que después La Libertad Avanza ganó en la provincia, pidió tiempo, dijo tiempo al tiempo, y cuando nosotros le consultamos respecto a las similitudes con el caso Spert, que básicamente terminó decidiendo casi que su candidatura en La Libertad Avanza, por lo menos en la provincia de Buenos Aires, la similitud con el caso Adorni, él, bueno, evitó hablar de esta cuestión y dijo que el presidente es quien tiene la última palabra y es el que define su equipo, obviamente ratificando el rumbo. Después, en lo que respecta a la reunión, hablaron de cuestiones de gestión, evitó hablar de candidaturas todavía, pero lo cierto es que a La Libertad Avanza por lo menos se lo nota confiado respecto a la situación que está manejando en este momento el jefe de gabinete.
1: Bien, gracias, Bruno.
2: Gracias, Fernando.
1: Qué chantas, ¿no?, que son. Bueno, sí, claro. Santilli es un en gran.
4: Se están relamiendo, ¿viste? Se están reuniendo nuevamente alrededor de Macri. Sí. Porque si baja 2-3 puntos más Milei, Macri se vuelve competitivo.
1: Claro, pero
4: para la derecha, digo, ¿no?
1: El tema es que lo que argumenta Santilli no lo utilizó en otros momentos, ¿no? Porque ante una denuncia del Grupo Clarín, de quien sea, sobre un funcionario, un periodista, un empresario vinculado o que decía estar vinculado al kirchnerismo, automáticamente tapa de diarios, culpabilidad, estigmatización, se robaron un PBI, se robaron todo, eran la morsa, se robaron el Producto Bruto Interno, mataron al fiscal, nadie esperaba la justicia. Nadie esperaba la justicia.
4: Aníbal Fernández no estuvo ni siquiera imputado en el tema de la
1: justicia. Bueno, por eso mismo. Entonces no estaba, y ahora es, bueno, yo solo creo en el fallo judicial. La verdad que son todos unos chantas, ¿eh? Se lo pueden ir pasando el ropaje de chantas, unos a otros se lo pueden ir pasando. Porque está bien que se hagan las denuncias y se espere a que la justicia determine si hay un hecho de corrupción, si hay un delito o no. Mientras las pruebas aparecen, uno puede expresar una opinión, lo que no puede armar es una campaña, como armó, entre otros, los dirigentes del PRO durante el gobierno de Cristina Kirchner, luego durante el gobierno también de Alberto Fernández, ¿no? Porque, insisto, en este país parece que el delito es delito, depende de quién lo cometa. 27 pasaron de las 5.
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0: yo cada vez que escucho un tango o que escucho un bolero, me acuerdo de mi abuelo. Mi abuelo escribía, Osvaldo Borroni.
1: Mira,
0: mi abuelo escribía. ¿Viste? Alguno les puso música. No es este el caso, ¿eh?
2: Ah.
0: Pero como, como tengo un querido amigo que... que trabaja en armar estos espectáculos. Escucha, esta canción se llama Tu Nombre. María Eleonora Botello.

Boleros y Vinos. Un espectáculo con María Leonora Botello, que la escuchamos, Ariel Argañaraz en la guitarra y en el piano, y Augusto Argañaraz en la percusión. Muy bien, ¿eh?

0: Qué hermosa voz. 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

0: Qué hermoso. ¿Vos cuánto durás en un recital así? ¿10 minutos? ¿Te dormís?
1: Depende, si estoy acompañado soy muy romántico y
0: con
1: calentón.
0: Una copa de vino, esto te sentás.
1: Uy, recaliento.
0: ¡No!
2: ¡Pato!
0: Como el Indio Zavala que lo invité a ver Ismael, claro. Serrano, y se quedó dormido en la tercera canción, te lo juro. Y sí.
1: Lo dejan salir el viernes al Indio, ¿no?
0: Sí, cada dos meses. 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
4: Cinco y media de la tarde en todo el país, en Buenos Aires, la temperatura 23 grados.
5: Diego Santilli respaldó a Manuel Adorni.
4: El ministro del Interior, al término de la reunión de la cúpula del PRO, sostuvo que espera la decisión de la justicia.
6: Yo no creo en la condena negativa, creo en las condenas judiciales. Si toda persona, sea funcionario que sea, del partido que sea, tiene que dar explicación a la justicia, y cuando venga las condenas, si hubiera condena judicial, es la que corresponde.
5: Juan D'Artés irá a la cárcel.
4: La justicia de Brasil reafirmó la condena a 6 años de prisión por abuso sexual contra Telma Fardín.
5: La decisión del Tribunal Regional Federal de la Tercera Región rechazó la admisibilidad de los dos recursos presentados por su defensa.
4: Gozará de un régimen semiabierto.
5: Le permite salidas durante el día, pero debe regresar a dormir a prisión.
4: Una automotriz frenará su producción por 4 semanas.
5: Será entre este mes y julio.
4: Afectará a la planta del Palomar del grupo Stellantis.
5: La decisión se da en medio de la caída de la demanda externa.
4: 23 grados la temperatura en Buenos Aires, humedad 74%.
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4: Muy bien, vamos a ver cómo está el tránsito. Muchos estarán de regreso ya de sus trabajos. Vamos a ver qué nos cuenta Nora Costa. Hola, Nora.
5: ¿Cómo estás, Fernando? Buenas tardes. Te cuento que me alegro que estés muy bien. Yo por aquí bien, con un tránsito no tan caótico. Ayer fue un día más complicado. Hoy tenemos, de todas maneras, algunos choques. Uno de ellos en Cantilo, que es una de las grandes vías de los usuarios que toman para el regreso, para tomar hacia la zona norte. Ya desde Ilia hay alguna demora porque llegando a Avenida de los Ombúes se produjo un choque. Está muy lenta Cantilo en toda su extensión, inclusive el último tramo de la autopista Ilia. En General Paz, a la altura de Avenida San Martín, otro incidente vial, en este caso mano al Riachuelo. Desde esa zona y hasta llegar a Emilio Castro, la marcha es intensa sobre la General Paz. Hoy está bastante subida la autopista Perito Moreno, pero hay un choque en la autopista 25 de Mayo, en la zona de la terminal de ómnibus de Letiane, donde empalma la 25 de Mayo con la Perito Moreno. Ahí se produjo un choque que está afectando a la autopista 25 de Mayo desde Parque Chacabuco con bastante demora. Por las obras en Letiane, el tránsito es intenso en toda la traza hacia Riccieri. En la autopista Buenos Aires-La Plata hay buena circulación, se sale bien de Capital, pero entre Sarandí y Wilde se vuelve más lento por las obras que se están realizando. Panamericana con algo de demora hacia el norte y el ramal Pilar, siempre con bastante retraso. En el acceso este hasta Ciudadela, bastante lenta la marcha, y en Capital tenemos el choque de Salta y Carlos Calvo de más temprano, todavía limitada la calzada, lo mismo en Corrientes y Malaria. Quedó bastante demora en la zona luego de un choque múltiple. En Oro y Charcas, otro incidente vial, y están cerradas las inmediaciones de San Lorenzo por partido. Fernando.
4: Gracias, Nora querida.
5: Un abrazo, hasta luego.
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0: a quien los estoy escuchando mientras trabajo. Me dedico a lo que es jardinería y diseños de monte de frutales, mantenimientos de parques, y la verdad que son una compañía genial, genial.
1: Es horrendo lo que está pasando con la salud pública, con todo lo público, y en todos los hospitales hace falta insumos, pero hay que ser muy hijo de para no mandar plata al hospital de oncología. El enfermo oncológico no puede esperar, los cuidados paliativos no pueden esperar, la morfina no puede esperar, no puede esperar a alguien que está muriendo de cáncer que le den la morfina. Es terrible, terrible lo que está pasando. La crueldad al máximo.
2: Gracias, gracias a todos por los mensajes y la verdad. Porque la verdad es que cada uno de ustedes cuenta algo que tiene que ver con la verdad de lo que vivimos. Así que muchísimas, muchísimas gracias. Vane, antes de que te vayas, ahora te vas con información también al diario en C5N, porque hay mucha información judicial hoy. Hay novedades sobre Adorni, causa
3: sí,
2: de Adorni.
3: Sí, tiene que ver con lo que declaraba ayer el contratista Matías Tabar, que habló de los gastos que... dispuso Adorni para refaccionar la casa de Indiocua. Bueno, hoy la justicia dispuso peritar el teléfono de este contratista, Matías Tabar, es el que realizó la refacción de la casa de Indiocua, porque justamente ayer aporta su teléfono y dice que, bueno, que tiene numerosos chats con el propio Adorni. Uno de los chats tiene que ver también con algo que denuncia ayer Tabar, que es que Adorni lo contacta antes de la declaración como testigo para ofrecer los servicios de su abogado. Bueno, el fiscal policita y el juez Ariel Lijo ordenaron la pericia del teléfono celular que entregó voluntariamente este contratista. Es una medida, bueno, que va por ahí a develar también tal vez más cosas y más gastos que tuvo Adorni respecto de esta casa de Indiocua. Rechazaron también el pedido de detención que hizo Marcela Pagano. Marcela Pagano, recordamos, pidió la inmediata detención de Adorni justamente por el episodio este del supuesto apriete, ¿no? A este testigo. Bueno, acá el fiscal consideró que no había elementos como para detenerlo a Adorni, no hay ningún riesgo procesal y ese pedido no lo tiene en cuenta.
2: Del peritaje yo creo que va a salir la confirmación, dice ese Excel. Quizás hay muchas más cosas, ¿no?
3: Sí, va a salir todo lo que pagaba, los gastos.
2: No, y aparte si la comunicación es directamente con él.
3: Era directamente con él, exactamente. Hoy empezaron a hablar de este contratista Matías Tabar, viste que es, decían que era kirchnerista, pues sí, nada después, que ver, ¿no?
4: Después no, pero bueno, es ridículo, ¿no? Porque además lo contrató él, nadie lo obligó. No.
2: Fuera, ahora, si a él le pagaba en dólares en efectivo.
3: Sí.
2: Vamos a ver, entiendo que es en efectivo.
3: Sí.
2: Porque era negro. En dólares.
3: Sí.
2: ¿De dónde sacaba los dólares? Porque una cosa es que vayas a comprar $2,000, qué sé yo, ¿no?
4: Sí.
2: $5,000.
4: Bueno, podían dar dólares directamente.
3: Los tenía.
2: No, pero por eso, ¿de dónde sacó él los dólares? Bueno. Puedes decir que directamente tenía dólares. No iba a comprar dólares a ningún lado él.
4: El circuito de sobresueldo, claro, de dinero negro, o de la CIDE, o de lo que fuera.
3: No, digo, no se sabe eso, claro. O sea, eso,
4: qué sé yo, no sé, digo.
3: En esta causa, por ahora, lo que se investiga es el enriquecimiento ilícito. Si después ahora, se abren otras causas, ¿viste?
2: Hoy Lucas Mella decía, al mediodía, decía, a ver, ¿cómo compras una casa por $150,000 y después de arreglos le metes casi otras dos casas?
4: Sí.
2: ¿No sucede eso?
3: No.
2: O la casa no salió $150,000, salió mucho más.
3: Salió mucho más, pues por ahí sí.
2: O en realidad la verdad es que estabas lavando una guita que no sabías en dónde meterla,
3: también,
2: ¿no?
3: O también, tenés porque... mucha plata y gastabas y gastabas y gastabas.
4: Porque también una de las hipótesis es que todo ese dinero no es solamente de él, ¿no? Sino de otra gente.
3: Pero lo gasta en su casa.
4: Bueno, porque a veces...
3: Hoy me acordaba, ¿saben de quién?
2: ¿De quién?
3: De María Julia Alzogaray.
4: Claro. Una de las pocas detenidas del
3: y
4: menemismo.
3: Y condenada, ¿no? La única... por enriquecimiento ilícito, justamente, por el mismo...
2: Ahora, que haya sido la única María Julia Alzogaray. Bien condenada, está bien, pero que haya sido la única en el menemismo.
3: Y viste que siempre
2: años,
3: alguien es el chivo expiatorio.
4: Bueno, lo que pasa es que en ese momento, como ahora, la Corte Suprema jugó un papel muy importante.

0: Porque también había sido detenido Carlos Menem. El tema es que la Corte Suprema retó a los tribunales inferiores por la por el procesamiento a Carlos Menem. Digo, bueno,
1: Muy bien. Bueno, toda mucha información judicial, les brindamos hoy, que saben que a medida que va llegando, aquí Vanessa la comparte con ustedes. Bueno, muy bien. Había quedado pendiente ya desde ayer, Vero, todo
2: sí.
1: lo que tiene que ver con qué está pasando con la inteligencia artificial, el cine y la premiación, si se debe premiar o no a lo hecho por inteligencia artificial.
2: Bueno, esto correría para marzo de 2027. Es una directiva que sacaron la Academia de los Premios Oscar y lo que limita es el premiar ciertas obras intervenidas por inteligencia artificial.
1: Ah,
2: Léase,
1: a
2: por
1: ver.
2: ejemplo, el trabajo actoral se usa mucho, se está usando mucho en el cine, el cameo de algunos actores generados por inteligencia artificial.
3: ¿Qué es el
2: O
3: cameo?
2: sea, vos actuás una vez y de repente tenés una participación chiquita y te reproducen con inteligencia artificial. Y ese boludo no te lo pagan,
4: Marísimo.
2: por ejemplo.
3: A la
2: Por
3: miércoles, no
2: ejemplo,
3: sabía
2: esas
3: eso.
2: cosas se están haciendo. O actores o actrices que han fallecido, los traen de vuelta a la vida. Pasó esto con Rápido y Furioso, pasó esto con Star Wars. Bueno, se comunica con la familia cede los derechos y se les paga un canon. Pero bueno, nada. O sea, ahí hay toda otra decisión polémica de traemos de vuelta a la vida a este actor o a esta actriz. El trabajo y autoría de guiones, que también se intervienen con inteligencia artificial. Hay muchos guiones y se nota porque hay muchas películas que son realmente patéticas y tiene que ver mucho con el guión, que muchos de los guionistas utilizan la inteligencia artificial. Y nuevas normas que las películas, a ver, no impiden que las películas tengan inteligencia artificial porque es una herramienta que se usa tecnológicamente, pero una cosa va a ser la elegibilidad. O sea, una actuación solo va a ser considerada si fue realizada por una persona con consentimiento y acreditada legalmente dentro de la película. En el caso de los guiones, la academia también establece que deben ser de autoría humana. O sea, ellos van a medir, analizar y evaluar cuánto uso de inteligencia artificial hay en cada una de las
4: ¿Cómo
2: obras,
4: te das
2: ¿no?
4: cuenta de eso en el libreto? Eso es bravo,
1: Y
4: es
1: anda a
4: difícil,
1: saber,
4: ¿eh?
1: yo creo que no sé. Yo creo que hay, no sé, yo no sé. La verdad que no sé.
4: Raro.
1: Pero bueno, deben tener un mecanismo, no sé si para descubrirlo, pero para notar. A mí me parece muy bien, ¿eh? Yo creo que la inteligencia artificial, yo la uso para jugar, para hacer las pavadas, para
4: Claro,
1: hacer
4: sí, las
1: dibujitos,
4: miniaturas.
1: pero que también recorta, digo.
4: Ahora, pero un guionista que.
0: Te das cuenta, igual, hay
4: Pero que
0: cosas
4: eso
0: que
4: le
0: te
4: apasiona.
0: das cuenta. Yo
4: ¿No?
0: ayer estaba leyendo una crítica de un diario y decía, ¿cómo usaste? Una persona que firmó además, ¿eh? Increíble. Digo, ¿cómo usaste inteligencia artificial? Y ¿te crees que no nos vamos a dar cuenta? Era evidente. Hay fórmulas que si leíste varias veces inteligencia artificial te das cuenta
2: Ajá.
0: que.
2: Pero mira, por ejemplo, hay un caso que es el de Val Kilmer, ¿no? Que falleció en abril
4: Claro,
2: del año
4: bueno, ahí
2: pasado.
4: está
2: Bueno,
4: hablando.
2: en una película independiente va a aparecer su imagen.
4: Bueno.
2: La familia está de acuerdo y va a cobrar. Pero esa actuación no puede competir por el Oscar.
4: Claro. Y no.
2: Porque está generada con
4: No.
2: inteligencia
4: Y porque no
2: artificial.
4: puede recibir la
1: Sí,
4: estatuilla.
1: bueno, ahí por
4: Bueno.
1: supuesto que la decisión es de la familia, por ejemplo, si firma o no. A mí me parece que alguien que falleció, falleció, muchachos, si no, qué sé yo, no sé.
2: ¿Creen nuevas historias? Yo siento
1: Bueno,
2: que me
1: es
2: parece
1: algo
2: que
1: parecido,
2: están.
1: que no sé si es inteligencia artificial, puede ser una burrada lo que
2: A
1: diga,
2: ver.
1: no sería la primera vez.
2: Ah, bueno.
1: Lo que hacen cuando están en el escenario, que te ponen
4: Un
1: el
4: holograma.
1: holograma, el
2: Estoy
1: holograma,
2: completamente de acuerdo.
1: es lo mismo.
2: A ver, el tema de crear nuevas canciones de Gustavo Cerati, reproducir a
1: Bueno,
2: Gustavo
1: qué
2: Cerati.
1: sé yo.
0: Es un
2: Ya
0: poco lo
2: está,
0: mismo.
4: Yo con las
0: Es un poco lo mismo.
4: actuaciones de
2: Ya
4: actores
2: está.
4: que hayan fallecido, pero está en rodaje la película y se cierre con IA, creo que no está mal. Porque
0: De hecho,
4: pasó
0: se ha hecho
4: algo.
0: antes.
1: Vos decís cuando mueren en el transcurso
4: Claro,
1: de la
4: que no pueda
1: película.
4: recibir poner el premio después. Si la rompió trabajando, pero falleció y el
2: Bueno.
4: último tramo fue con IA. Pero lo del guión está perfecto. Que lo
1: Yo
4: saquen
1: creo.
4: de costado. Bárbaro.
2: Es complejo, chicos, porque la inteligencia artificial es una herramienta que se usa muchísimo. El tema es cuando se abusa de eso para también suprimir puestos de trabajo, ¿no? Digamos, o sea, para escribir un guión se
4: Claro,
2: necesita más gente
4: pero
2: que una.
4: está bien,
2: Si
4: ahí
2: vos
4: sí.
2: simplificas herramientas, todavía queda ver qué va a pasar con vestuario, con efectos especiales, etcétera, cuánto van a dejar que
1: Se
2: influya.
1: trabaja muchísimo
4: Sí.
1: hoy en día con inteligencia artificial. Yo
4: Claro.
1: conté la anécdota que me la contó Iván Velasco,
4: Claro.
1: que conduce las radios del grupo Índalo. Me ponía el ejemplo cuando hubo este accidente de tren en Madrid, hace poco, en febrero, enero, febrero, y que en el diario Clarín hicieron una nota y pusieron que, bueno, no se sabe por qué fue el accidente, qué sé yo, y en un momento la nota dice, todo indica que fue en el tren de aterrizaje. Entonces, él leyó la nota y dijo, un tren con tren de aterrizaje, suena más a un avión, claro. Eso.

0: Bueno, y pasó el tiempo y esa nota nunca la bajaron, siempre estuvo. Vos entras hoy al link de esa nota y sigue siendo teniendo inteligencia. Eso fue escrito por inteligencia artificial.
1: Fue el error.
0: Por supuesto, no está firmada, nada, pero bueno. Ahora, bueno, interesante el debate.
1: Ahora, si, por ejemplo, Avatar, ¿no? Avatar.
0: Sí.
1: Si fue premiada en su momento.
2: Sí.
1: ¿Con qué excusa te dicen ahora? Inteligencia artificial no premiamos nada, pero en su momento premiaron Avatar, aunque fue con otras herramientas. Pero estamos hablando de cosas que no existen.
0: Sí,
1: también.
0: Pero una cosa es que vos hagas la escenografía con eso.
2: Cosa es el guión, la actuación.
0: Bueno, muy bien, muy bien. En eso estamos también discutiendo en el mundo del cine.
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1: Bueno, y te contamos quién se lleva las entradas para el teatro. María Cecilia Acuña, últimos tres del DNI, 8-12, se va al Teatro Roma el 15 de mayo.
2: Fernando, está terminando el programa.
0: Juan recién llega.